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gustaría hacer un blues que se titula Stormy Monday, que era de T-Bone Walker, que se murió el año pasado. Y es una canción antiquísima, todo el mundo la ha tocado. Y vamos a tratar de tocarla.

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Muchas gracias. Gracias por haber venido.

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0: Muy buenas. Hoy nos encontramos en Delicias para el Alma con Teresa Bartolomé. Buenos días, Teresa.
1: Hola, buenos días. ¿Qué tal?
0: Muy buenas. Bueno, nos gustaría saber quién es Teresa Bartolomé.
1: Bueno, pues Teresa Bartolomé es una persona que se viene dedicando a la docencia universitaria, que es donde yo desarrollo mi tarea profesional desde hace muchos años. Mi formación es agronómica, soy ingeniero agrónomo, doctor ingeniero agrónomo, y en el marco de la denominación de origen protegida Pimentón de la Vera, pues he desempeñado el cargo de presidente del Consejo Regulador pues hasta hace 2 años. Y desde estos 2 últimos años soy embajadora de esta denominación de origen protegida.

0: Muy bien, Teresa. ¿Y qué es la denominación de origen protegida Pimentón de la Vera? ¿Nos puedes explicar un poquito, por favor?
1: Por supuesto, pues una denominación de origen protegida es, en cualquier caso y aplicada a cualquier producto de alimentación, es una forma de proteger este alimento, proteger su calidad debida al origen. Es decir, hay una relación directa entre la calidad del producto y el origen geográfico del mismo. De manera que en el caso del pimentón de la Vera, pues esta protección está asociada a una zona que es el norte de Cáceres y que incluye cuatro comarcas geográficas en las que desde tiempos muy antiguos se viene cultivando y o elaborando pimentón. Entonces, el nombre que se le puso al producto, porque era el que se conocía y el que, digamos, se había extendido por todas las zonas de consumo, era el de la Vera, pero es verdad que la zona de producción es más amplia que esta comarca geográfica. Insisto, abarca cuatro comarcas geográficas.
0: Un pequeño inciso, Teresa, y la denominación de pimentón no puede ser como interpretado como algo despectivo al que no lo conozca bien el término.
1: No. Pimentón es la palabra que se ha utilizado siempre para referirse al pimiento rojo seco molido. Y eso es, por definición, está totalmente definido en la normativa, así. Es decir, es ese producto que es una especia o condimento, como queramos denominarlo. Ambos términos son totalmente válidos y aceptados. Se utiliza sobre todo para eso, para condimentar alimentos.
0: Teresa, ¿qué diferencia el pimentón de la Vera de otros pimentones del mercado?
1: Bueno, pues el pimentón de la Vera tiene varias características que, digamos, son las que avalan el reconocimiento como denominación de origen protegida, pimentón de la Vera. Pero una fundamental y absolutamente distintiva del resto es que es un sistema de secado que incluye el humo, es decir, el pimiento que se va a utilizar para hacer pimentón de la Vera debe de ser secado al humo, en una corriente vertical de humo. Además de unas variedades que son las que están autorizadas, que son cuatro variedades, y eso, digamos, y la obligación, obviamente, de cultivar esto y de elaborarlo y de envasarlo en la zona que está definida como ámbito geográfico de la denominación, es lo que permite, digamos, a esos pimentones salir con el sello de calidad y el logotipo de la denominación de origen. Esa es la diferencia fundamental. El resto de los pimentones que se elaboran en otros lugares, no de España, sino del mundo, pues se secan o bien al sol o bien con un sistema de fuentes, pues electricidad, etcétera, ¿no? Con sistemas de aire caliente.

0: Teresa, ¿cuáles son las variedades de pimentón que nos acabas de mencionar, que son unas variedades en concreto? ¿Cuáles serían?
1: Claro, son unas variedades, en este caso son cuatro variedades, que son bola, que es un pimiento redondito, como su nombre indica, bola, jaranda, jariza y jeromín. Estas tres últimas tienen un fruto estrecho y alargado. Y la última, que he mencionado, jeromín, es una variedad picante. Esto me interesa mucho recalcarlo porque el pimentón de la Vera picante procede de una variedad de pimiento, que es jeromín, que es picante. Es decir, no está adulterado con la adición de, por ejemplo, cayena, que es una forma muy habitual de proporcionar picante a los pimentones, ¿no?, que se elaboran en otros lugares del mundo.
0: O sea, entiendo que cada uno de estos tipos le va a aportar un aroma, una esencia, ¿no?, propiamente dicho.
1: Claro.
0: ¿No?
1: Claro, le da un aroma y un sabor un tanto diferente. Se permiten las mezclas entre ellos. Eso es posible porque, obviamente, si un cliente no quiere un pimentón tan picante como el que pueda proporcionar la variedad jeromín, utilizada en solitario, pues se la puede mezclar con una jaranda, por ejemplo, y entonces rebajamos un poco el picor. Pero eso está permitido siempre que sean pimientos que se han cultivado en el marco de la denominación de origen, es decir, agricultores que están en nuestro registro de explotaciones.
0: Sí, reconocidos por la DEOB, entiendo, ¿verdad?
1: Exactamente.
0: Vale, y dependiendo del tipo de pimentón que se use, será dulce, agridulce y picante, entiendo. Que
1: y picante.
0: Es eso,
1: sí.
0: ¿Verdad?
1: Esos son los tres sabores que tenemos, que básicamente... El dulce, obviamente, es porque no pica, es decir, dulce aquí quiere decir no picante, no que tenga un sabor a glucosa, sino que no pica. El agridulce es que tiene un sabor un poquito intenso, sin llegar a picar, y el picante, pues es un pimentón picante.

0: ¿Cuál es el origen histórico del pimentón de la Vera?
1: Uy, esta pregunta me encanta porque eso es muy bonito, el origen del pimentón de la Vera, porque el pimiento es una de esas plantas que viene de América y que las introdujo Cristóbal Colón. En el primer viaje, en sus cuadernos de viaje, ya se registra la llegada de este producto. Él lo entendió como una posible alternativa a la pimienta. Y de esta manera, bueno, pues se introdujo, y una presentación que hizo él de algunos de los productos que trajo de allí a los Reyes Católicos en el monasterio de Guadalupe, pues estaba estas semillas. Los monjes, entonces jerónimos de ese monasterio, empezaron a cultivar esta planta en sus huertas, y a partir de ahí se fue distribuyendo por distintos monasterios de la misma orden jerónima. Y así llegó al monasterio de Yuste, en el corazón de la Vera. Y también llegó al monasterio de La Ñora, en Murcia. Y así llegó a otros monasterios. El caso es que en estas zonas, especialmente en la Vera y en Murcia, pues tuvo una acogida muy importante por parte de los agricultores, y con el paso del tiempo se fue estableciendo este cultivo. Claro, en la zona de Murcia, cuando se cosechaba el pimiento, pues en otoño, se podía secar al sol perfectamente, que era la fuente, digamos, lógica de energía en aquel momento, donde no había electricidad. Pero en la zona de la Vera, las lluvias tempranas, otoñales, impedían secar el pimiento de esta manera. Por tanto, el agricultor verato tuvo que desarrollar un sistema alternativo, que fue secar con fuego, que era la única otra posibilidad. De manera que él fue desarrollando este sistema, y obviamente ese producto tenía unas características sensoriales diferentes, pero además se fueron dando cuenta de que este pimentón conservaba mucho mejor la carne, la masa cárnica que luego se fue utilizando para la elaboración de embutidos, se conservaba mucho mejor con el pimentón ahumado. Y eso fue lo que hizo que adquiriese una importancia relevante en toda la industria cárnica con el paso del tiempo. De manera que, digamos, la distribución de este cultivo por España se debe a la comunidad de los monjes jerónimos.
0: Y un inciso. ¿La variedad esta jeromín que me dijiste al principio tiene algo que ver con estos monjes?
1: No, en este caso, como el monasterio de Yuste está en Cuacos de Yuste, donde, como sabes, el emperador
0: Carlos V, ¿no?
1: Claro, construyó su palacio para acabar ahí sus días, pues jeromín es Juan de Austria, es decir, es el hijo que acabó reconociendo, pero que era un hijo fuera de su matrimonio, ¿no? Y ese hijo que se le conocía como jeromín es el que le da nombre a esta variedad.
0: Qué curioso, muy bien.
1: Sí, un tema interesante.

0: ¿Cómo te, Teresa, cómo ha evolucionado la producción desde sus inicios hasta hoy?
1: ¿Desde los inicios de la denominación o desde los inicios del cultivo?
0: Desde los inicios del cultivo, vamos a ir desde la génesis, desde el comienzo
1: claro.
0: de todo.
1: Bueno, pues en el comienzo de todo, digamos que por resumir, de alguna manera, cuando este condimento se va dando a conocer, sobre todo por la zona, digamos, oeste, desde, si trazásemos una línea recta desde Huelva, más o menos, de Huelva a San Sebastián, pues si miramos el mapa de España de frente, hacia el oeste, toda esa parte izquierda, sería una zona de alto consumo de pimentón de la Vera desde hace muchos años. Porque ahí había una industria cárnica importante y porque el pimentón, como comentaba anteriormente, ayudaba a la conservación de estos embutidos, fundamentalmente chorizo, que era uno de los más habituales. Y entonces esta, digamos, demanda creciente de la propia industria cárnica, que al principio no era industria, al principio eran elaborados caseros en las matanzas caseras, fue dando lugar a un incremento en la superficie de cultivo en la zona de producción. Eso se mantuvo así hasta el año 1981, que es donde se alcanzó el máximo de superficie, alrededor de 5.000 hectáreas, redondeando. Mientras tanto, en Murcia se había llegado pues a las 7.000 hectáreas. Había algo de superficie más en algunas provincias, generalmente colindantes con esta, aunque de manera individual, pues superficies mucho más pequeñas, pero bueno, había algo más. Pero a partir de ese momento se da una casuística que es la que va a desembocar, digamos, en la solicitud de una protección de calidad por origen por parte de los agricultores y productores de la zona de la Vera. Y es que empiezan a haber importaciones de pimientos que se cultivan en Marruecos. Entonces, claro, ese producto ya era otro producto. Ese es un producto secado al sol y es un producto que empezó a mezclarse con el que se hacía en la zona de la Vera y, por supuesto, a rebajar la calidad del producto final. Y eso ya, digamos, que puso en alerta, como digo, al sector en la zona verata y fue cuando se solicitó esta ayuda. ¿Qué pasó con esto? Pues que la superficie de pimiento en la Vera se fue disminuyendo porque empezaron las importaciones de fuera. Cuando la denominación de origen empezó, se comenzó con 200 hectáreas y actualmente hay aproximadamente 1.200, que bueno, es una cifra en la que en los últimos años está más o menos estabilizada.

0: ¿Qué papel juega el pimentón en la identidad cultural de la comarca de la Vera?
1: Bueno, pues el pimentón es una forma de vida allí. Ten en cuenta que toda esta tradición de cultivo y elaboración que hay en la zona ha dado lugar a, bueno, pues no solamente a un folclore, sino también a literatura, a, bueno, de poesía dentro del mundo de la literatura, fiestas, se siguen celebrando, ahora se celebrarán las fiestas del tabaco y del pimiento en Jaraíz de la Vera, que son unas fiestas muy tradicionales, donde se hacen concursos, por ejemplo, de plantas, ¿no? ¿Qué planta de pimiento tiene más pimientos y cosas así? Que no deja de ser un culto precisamente al cultivo y a una forma de vida. Ten en cuenta que es una cosa muy bonita, pero cuando uno viaja en otoño por la zona de la Vera, y sobre todo por la zona pues, del cultivo, huele a pimentón.
0: ¿Cuándo es exactamente? ¿Para cuándo se suele realizar eso? ¿Qué fechas?
1: Pues eso normalmente, la cosecha depende un poco de cómo venga el año, pero normalmente finales de septiembre se empieza a cosechar y entonces, claro, se empieza a secar. Porque el secado lo hace el propio agricultor, o sea, el agricultor produce el fruto y en unas instalaciones que tiene, que son absolutamente tradicionales y que son las mismas que se utilizaban hace cientos de años, él seca el pimiento, de manera que cuando tú vas por allí, pues obviamente es un aroma absolutamente maravilloso el que se puede percibir en ese ambiente. Pues como te decía, desde finales de septiembre hasta, bueno, se puede prolongar a veces hasta mediados de noviembre, pues final de octubre, mediados de noviembre, incluso un poco más, pues si han acaecido lluvias, por ejemplo, que ha habido que parar, en fin, depende un poco, pero ese es el periodo de cosecha y de secado.

0: Teresa, ¿cómo se cultiva y selecciona el pimiento para obtener un pimentón de calidad?
1: Bueno, para cultivar el pimiento lo primero es, por supuesto, las semillas certificadas. Es decir, nosotros tenemos unas... las semillas están producidas, multiplicadas por una empresa de semillas y esa semilla viene certificada. Eso es obligatorio para los agricultores, la denominación les obliga a utilizar esta semilla certificada para que las características propias de la variedad y para las que fueron seleccionadas se mantengan año tras año. De manera que ese es un requisito fundamental. Y las prácticas de cultivo, de manera más o menos genérica, vienen recogidas también en el pliego de condiciones de la denominación. Es decir, viene explícitamente escrito cómo se tiene que realizar el cultivo. Y eso es importante para mantener, digamos, efectivamente la calidad de la materia prima. Y dentro del agricultor, pues como él tiene que hacer el secado también, ahí sí que se es muy exigente en que el secado tiene que ser el tradicional, es decir, secado con corriente vertical de humo. No se puede hacer de otra manera, porque si no, no tendríamos pimentón de la Vera. Cuando la denominación de origen, con sus sistemas de control, detecta algún incumplimiento en este sentido, pues ese agricultor es sancionado, ese pimiento no se le compra o no se impide. Se impide, digamos, que llegue a una industria elaboradora y, en fin, se ponen todas las, herramientas a disposición del control de la calidad del producto que establece la propia denominación de origen. La producción está totalmente, digamos, ligada a esa zona de cultivo porque la Sierra de Gredos es la que protege toda esta zona de los vientos fríos y eso es lo que posibilita que ahí se pueda hacer pimiento, si no sería imposible por las temperaturas bajas. De manera que cuando uno se va alejando de la Sierra de Gredos hacia el sur, que se va perdiendo su protección, pues el cultivo va desapareciendo.
0: Muy bien, Teresa. ¿Y qué fases clave tiene el proceso de secado al humo con leña de encina o roble?
1: Bueno, el secado al humo es lo más laborioso y lo más complejo, digamos, de toda la fase de producción, porque es un sistema absolutamente artesanal y, como comentaba también anteriormente, es exactamente igual que hace cientos de años. Digamos que la primera fase es la de llenado del secadero. El secadero es una construcción de una planta baja donde se va a establecer el hogar de leña, el fuego, una primera planta, por decirlo de alguna manera, que está hecha con unas vigas, generalmente de castaño, que dejan unos huecos entre una y otra, lo que llamamos el encintado, y ahí es donde se va a colocar el pimiento. Y la cubierta, el cerramiento de esta construcción, tiene que ser de teja vana, es decir, que permita la salida del humo. De esta forma, el agricultor tiene que subir los pimientos a este encintado, eso suele estar a una altura de 2 metros o 2 metros y medio del suelo, tiene que llenar todo eso. La altura de pimientos está entre 80 centímetros y 1 metro. Y una vez que enciende el fuego, ese humo empieza a atravesar toda la masa de pimientos. De manera que el agricultor tiene que mover la masa, rodear, que es como ellos denominan a esa operación, para conseguir que el secado sea uniforme en todos los pimientos. Ellos saben ajustar muy bien la fuerza del fuego para conseguir que al principio, que el pimiento tiene más humedad, haya una pérdida de agua de estos frutos más rápida y de esta forma impedir que estos pimientos puedan pudrirse por la acción del vapor, ¿no?, y de la temperatura. Por tanto, es un sistema muy, muy delicado que hay que saber muy bien hacerlo para que el producto final, sea de calidad. Digamos que una vez superados esto, que son los 3 o 4 primeros días, pues luego ya se trata de mantener una temperatura y de dar vueltas al pimiento, que lo hacen manualmente todo, ¿eh? Y al final, pues dependiendo del grado de humedad con la que ha entrado el pimiento en el secadero, pues 8 o 10 días como mínimo dura todo el proceso de secado.
0: Entiendo que serán inclusive hasta maestros secadores, ¿no?, los que realizan esta operación.
1: Pues claro, son por supuesto son los propios agricultores y en general son los, digamos, los dueños normalmente, ¿no? O en algunos casos no, tienen empleados que han aprendido a hacer esto, pero es un tema complicado porque además te puedes imaginar que no es precisamente cómodo, de manera que exige una importantísima dedicación para esto. Y luego la siguiente fase pues es sacar esos pimientos, los meten en sacos, lo machacan un poco así, con una prensa que tienen para poder aprovechar bien el saco, y eso es lo que venden ellos a los industriales pimentoneros. Los industriales son realmente industrias molineras, o sea, estas industrias lo que van a hacer es moler y envasar. El resto del proceso, producción y secado, lo hace el agricultor.

0: ¿Cuál es el papel del clima y el entorno natural en el producto final?
1: Pues es absolutamente definitivo en la calidad final del producto. Fíjate si es definitivo que fue precisamente el clima el que condicionó el sistema de elaboración de pimentón, como comentaba al principio, es decir, en zonas de una radiación solar importante y falta de lluvias en el momento de la recolección, pues el pimiento se podía secar al sol, pero en el caso de La Vera eso era imposible. Por tanto, el agricultor, que es una persona que tiene que adaptarse a las circunstancias, tanto de clima como de otro tipo, ¿no?, que le ha tocado vivir, pues tiene que desarrollar sistemas alternativos. Y en este caso, pues lo que desarrolló es un secado al humo.

0: ¿Qué requisitos deben cumplir los productores para obtener el sello de la mención de origen protegida?
1: Bueno, pues lo que es fundamental es que las parcelas de cultivo donde van a producir el pimiento estén dentro del ámbito geográfico que está definido dentro de la denominación, que son estas comarcas que te comentaba al principio. Y eso se identifica cada año, se tienen que registrar, tienen que decir en qué parcelas van a cultivar, y nuestros técnicos inspectores son los que corroboran este hecho. De manera que ese es un primer requisito. El segundo requisito es, por supuesto, utilizar las variedades que están autorizadas, esa y no otras, y que utilicen esa semilla certificada, además de, bueno, de las tareas, digamos, de cultivo y las labores de cultivo que están en el pliego de condiciones. El secado tradicional, importantísimo, tienen que tener secaderos tradicionales para poderlo hacer, y eso es fundamentalmente la obligación del agricultor. Los agricultores son en general personas que están entregadas y que trabajan no solamente con un enorme esfuerzo, sino también con una gran pasión y cariño por el producto y por sus tierras. Eso es aplicable, yo creo, que a la mayor parte de los agricultores. Pero en la zona de la Vera, esto yo es un reconocimiento que me gusta hacer siempre, porque sin ellos no sería posible nada de esto. Y cuando digo no solo el trabajo, sino el cariño y el empeño que ponen en hacer el trabajo bien. Eso es muy, muy importante y decisivo en la calidad final del producto.
0: Sí, la clave siempre es poner corazón a todo lo que hagas, eso está claro.
1: Siempre, siempre. Y ellos lo hacen, porque además es un producto que lo requiere. O sea, lo que te estoy contando de una manera tremendamente resumida es algo verdaderamente complejo de llevar a cabo y que da mucho trabajo, ¿sabes? Ten en cuenta que el fuego tiene que permanecer todo el tiempo que dura el secado, no se puede venir abajo, y eso hay que alimentarlo con leña. O sea, hay que alimentarlo. Alguien, una persona, no puede haber una máquina ni un robot que sea el que ponga allí la madera, los leños, los troncos necesarios y ajustarlo a lo que él considera es la necesidad del momento. Es bastante complejo.
0: Un trabajo muy artesanal, sí, según está.
1: Absolutamente, sí.
2: Perdóname.
0: ¿Cómo se asegura la trazabilidad y la calidad del pimentón certificado?
1: Bueno, eso lo hacemos con el sistema de control que tenemos implantados en nuestros protocolos. Nosotros tenemos un manual de calidad, como todas las denominaciones de origen, y ahí se sigue unos sistemas de inspección. Todo es a base de inspección y de controles analíticos, que luego se efectuarán en la industria elaboradora. Pero al agricultor son todo inspecciones a campo, entonces el técnico pertinente es el que va pues haciendo todos esos controles y esas inspecciones. Desde luego son inspecciones aleatorias, pero cuando se pilla a alguien con una infracción grave, pues la penalización también es muy grave en relación al incumplimiento. Sí, porque se queda fuera de la denominación de origen, y eso es gravísimo, porque ese producto pues no va a poder salir con el sello de la denominación, y probablemente no haya ningún industrial que se lo quiera comprar.

0: ¿Y a día de hoy dónde se comercializa el pimentón de la Vera actualmente, Teresa?
1: Bueno, el pimentón de la Vera desde siempre, digamos que tiene como destino principal es España y de manera muy particular las industrias cárnicas para la elaboración de embutidos, fundamentalmente chorizo. Porque la aptitud tecnológica que tiene este producto secado al humo hace que sea muy alta para las exigencias de esta industria. Cuando me remontaba al principio, ¿no?, del uso de este producto, la razón era la conservación fundamentalmente, es decir, este pimentón se utilizaba sobre todo para conservar estos embutidos. Claro, con el paso del tiempo, ese sabor que le proporcionaba ha ido dando lugar a una relación directa entre embutido de calidad y pimentón de la Vera. Es un sabor perfectamente reconocible por aquellos que lo consumen. ¿Por qué? Pues porque es un producto ahumado que le proporciona, además de esa conservación, le proporciona ese sabor y ese aroma tan importante. Cuando la denominación de origen empieza a trabajar, uno de sus objetivos fundamentales fue incrementar también el mercado del detal, es decir, del consumidor, de la restauración, y no solamente en España, sino fuera de España. Por tanto, ahora se está exportando pimentón de la Vera pues a muchos lugares del mundo, a muchos lugares, a todos los continentes, desde luego, y pues a sitios que pueden resultar un tanto extraños para este producto, como puede ser Japón. Es una política de difusión que hicimos en su momento y que se sigue manteniendo a través de, normalmente son ferias de alimentación. Hemos ido a las ferias más importantes del mundo en alimentación a presentar nuestro producto, dando también conferencias, haciendo demostraciones, haciendo degustaciones, es decir, todo lo que tenga que ver, digamos, con la promoción de un producto de alimentación. Y por supuesto, pues a través de las revistas especializadas. Actualmente te puedo decir que más o menos el 85% de la producción va a la industria cárnica y el resto es lo que se vende pues en envases más pequeños, y ahí está también lo que se exporta.
0: Muy bien. De acuerdo a estas estrategias que nos has comentado a nivel de marketing y comerciales, ¿cómo consideras que ha evolucionado la demanda en los últimos años?
1: Pues la demanda en los últimos años es muy alta, porque es cada vez más conocido. El problema es que la producción, digamos, no puede aumentar mucho más, porque la posibilidad, digamos, de que el número de agricultores aumente, pues no es tan fácil, digamos. Y no hay una relación directa, ¿no?, entre el aumento de la demanda y la disponibilidad de producto. Por eso es un producto absolutamente estrella el que tenemos aquí. Es un producto de un consumo pues muy, muy, muy particular, y yo diría de gourmet total.

0: nos faltas. ¿Qué recetas consideras que destacan el sabor del pimentón de la Vera?
1: ¿Tradicionales? Sí, de las recetas tradicionales, por supuesto, aquí en Extremadura tenemos la caldereta, que es un plato tradicional de carne, que puede ir caldereta de cordero, caldereta de cerdo, o que puede ir acompañado de patatas o no, y que es un guiso estupendo, buenísimo, y que, por supuesto, el pimentón de la Vera es un ingrediente absolutamente imprescindible en ese plato. También tenemos, sobre todo en esta zona norte, la zona de producción, tenemos las patatas revolconas, que se hacen también con pimentón de la Vera y que es un plato verdaderamente exquisito, al que se le añaden unos torreznitos, en fin, que es un plato muy, muy rico y que obviamente yo recomiendo a todos los que viajen por la zona, pues que lo consuman. Fuera de esto, por supuesto, lo más importante, como ya decía antes, es el embutido, sobre todo chorizo, que es el chorizo español, digamos, es el clásico de utilización de pimentón y especialmente de pimentón de la Vera. Y tenemos otros productos. Nosotros hemos hecho mucho hincapié y hacemos promoción en Galicia porque el pulpo a feira, que como sabes es un pulpo que lleva aceite y pimentón, ya está, pues digamos que hemos puesto un empeño en que ese pimentón sea pimentón de la Vera. Y cada vez más ese pulpo a feira se hace con pimentón de la Vera porque le da un toque absolutamente diferente. El toque ahumado es verdaderamente es sutil y maravilloso porque es un potenciador del sabor. El pimentón, más allá de ser un condimento y una especia, es un potenciador del sabor. O sea, utilizado en su justa medida, el producto, digamos, se puede saborear mucho más. Es pues algo parecido a lo que ocurre con la sal, ¿no? Uh-huh. Es un potenciador del sabor. Si lo pones en su justa medida, pues te va a realzar el sabor del producto principal del plato. Si te pasas, lo estropeas, pero si lo consumes y lo pones en la medida adecuada, potencia el sabor. Con el pimentón pasa exactamente igual.
0: Sí, yo sé que últimamente se está usando para misología, para coctelería, la última moda, sí, se está usando bastante.
1: Sí, sí, sí, lo sé. Es verdad, sí. Es verdad que se puede utilizar, yo te estoy hablando de digamos el uso tradicional, pero también se puede utilizar en la elaboración de postres, sí, de coctelería, como dices tú, o sea que también aquí tiene una especial importancia, digamos, la imaginación que pueda tener pues el chef del momento, el cocinero o el coctelero. Hay algunos restauradores muy conocidos, estos chefs que tenemos de estrellas Michelin en España, que tenemos muchos y de un reconocimiento internacional importante, que tienen el pimentón de la Vera en algunos de sus platos y que por supuesto lo mencionan en sus cartas, es decir, el producto que sea o el plato que sea con pimentón de la Vera. Eso te da una idea del reconocimiento del producto. Para nosotros eso es un honor. O sea, que un cocinero estrella Michelin en Extremadura tenemos, a Toño en Atrio, tenemos en España, tenemos a David de Diverso, que es un cocinero un tanto diferente a lo tradicional, que tiene varias estrellas Michelin y que usa mucho nuestro pimentón y se refiere mucho a él. Y te podía mencionar muchos más, ¿no? Porque es verdad que le dan un valor importantísimo en la elaboración de algunos de sus platos.
0: Sí, sobre todo porque es un producto muy original y distintivo y diferenciador con respecto a otros.
1: Absolutamente. Es que yo, como lo repito muchas veces, parece que bueno, que puede resultar eso reiterativo, pero es la realidad. Es decir, pimentón ahumado en el mundo solamente es este, que se haga con este sistema tradicional. Otra cosa son los humos artificiales, que en el proceso de elaboración, sí, sí, pues les metan aromas de humo, pero el ahumado tradicional con leña es este, no hay otro en el mundo, no lo hay.

0: Teresa, ¿qué diferencia aporta su sabor ahumado en platos típicos como embutidos o guisos? ¿Qué diferencia consideras?
1: Bueno, la diferencia fundamental es ese toque ahumado que otros chorizos no tienen. O sea, si tú tomas un chorizo con pimentón de la Vera y un chorizo con otro pimentón, vas a notar una diferencia de aroma y de sabor absolutamente distinta y muy agradable, que es el toque ahumado. Ese toque ahumado es mayor o menor dependiendo de la tradición que tengan en la zona de elaboración. Por ejemplo, en Extremadura usamos menos pimentón de la Vera, menos gramos por kilo de masa cárnica, que lo que utilizan, por ejemplo, en la zona de León o en la zona de Asturias o en la zona de Galicia. Uh-huh. Eso va relacionado también con el clima y con la, capacidad que este clima proporciona para la conservación del producto. Es decir, una zona más húmeda, como puede ser Galicia, tiene muchos más problemas para curar el embutido, porque esa humedad hace que la curación no sea tan fácil. Entonces ahí se utiliza más pimentón de la Vera. En el caso de zonas más frías, como pueden ser las zonas de nuestra de Extremadura, de las zonas de la sierra, que son zonas tradicionales de curado de embutido, necesitan menos pimentón porque el frío ayuda mucho al curado. Sí. De manera que esto ha ido, pues con el paso del tiempo, dando lugar a una forma de hacer embutidos diferente. Digamos que el sistema es básicamente el mismo, pero la cantidad de pimentón de la Vera que se utiliza va incrementándose a medida que el clima es más húmedo. Y eso crea una adicción. Por ejemplo, en la zona de León, la zona de Zamora, como digo, Galicia y Asturias, los embutidos tienen mucho más pimentón de la Vera y, por tanto, son chorizos mucho más oscuros. Yo cuento una anécdota siempre porque me parece absolutamente ilustrativa de lo que supone de aporte, ¿no?, del pimentón de la Vera al embutido. En una de las muchas ferias en las que yo he estado, en una ocasión, pues atendiendo a una señora que se acercó a nuestro stand para explicarle cómo era el pimentón de la Vera, pues obviamente abrí una lata para que pudiese ver el color y disfrutase del aroma, para que viese lo que era un pimentón ahumado y el aroma que desprendía. Y en ese momento la señora dijo: ¡Oh, qué bien huele!, dice, huele a chorizo, me dice, huele a chorizo. Y claro, yo le dije: no, el chorizo huele a esto, huele a pimentón de la Vera. Claro, ella lo tiene completamente asociado al chorizo, que es la forma, pues, digamos, más abundante de consumo, sí.

0: ¿Qué dificultades afrontan actualmente los productores del pimentón en La Vera?
1: Bueno, pues uno de los problemas a los que se enfrentan es, algunos son problemas de tipo fitosanitarios, que eso es un problema siempre grave cuando hay ataques, ¿no?, de algunos hongos, etcétera. Ese es un problema, digamos, que está casi siempre presente en mayor o menor medida. Cuando tenemos la ocurrencia de lluvias, cuando, pues yo qué sé, cuando está la planta en plena floración o a punto de florecer, pues eso, por ejemplo, da muchos problemas porque la merma de flores puede ser importante, y además porque hay algunos hongos que están por ahí pululando, que les encanta cuando vienen lluvias y por tanto pueden producir ataques importantes. Pero más allá de eso, los agricultores se enfrentan a un problema importante, que es la falta de continuidad, la regeneración.
0: Relevo generacional, entiendo, ¿verdad?
1: No, sí, el relevo generacional. Es un tema verdaderamente complicado, muy complicado. En los pueblos hay cada vez menos habitantes, eso es una realidad, todos lo sabemos, La Vera no es una excepción, y la gente joven pues prefiere dedicarse a otra cosa que no sea la agricultura, es así. En el caso del pimentón de La Vera, además, como he comentado a lo largo de esta entrevista, es un cultivo verdaderamente sacrificado, sobre todo porque, insisto, el agricultor es el que hace el secado, y ahí es donde está, digamos, la principal complejidad de todo esto. De manera que eso es un reto siempre para los nuevos agricultores, y desde luego el reto para la zona y en general es que esos nuevos agricultores pues empiezan a ser menos. Es verdad que está ocurriendo algo un poco diferente, que también, digamos, puede ser una fuente de preocupación. Es decir, el número de hectáreas se viene manteniendo, aunque el número de agricultores se vaya reduciendo. Eso quiere decir que algunos agricultores
0: compran, ¿no?,
1: aglutinan, ¿no?, claro, aglutinan más superficie. A veces son fondos de inversión los que aglutinan esta superficie, y bueno, pues esa concentración tampoco puede ser buena, ¿no? Digamos que es una situación absolutamente diferente a hace 50 años o hace incluso 30 años, ¿eh? Pero es la situación, no es la situación de nuestro sector ni de nuestro cultivo, es la situación en general de la agricultura en España, es así.

0: Una cuestión, Teresa. Vosotros a nivel, ahora como está tan presente esto, la inteligencia artificial, las nuevas tecnologías, dentro del Consejo Regulador, ¿habéis tomado algún... ¿cómo habéis afrontado esta casuística nueva?
1: Pues, ¿te refieres al caso, en el caso de la producción o de la elaboración?
0: A nivel de todo, a nivel de, pues eso, de producción, a nivel de comercialización, de marketing, o sea, ¿lo consideres tú interesante que se puede mencionar?
1: Hombre, yo supongo que es una herramienta que se puede implementar, ¿no?, en algunos de los procesos. Desde luego, en el tema de la producción es muy complicado a día de hoy, precisamente por lo artesanal, y porque nosotros defendemos ese tipo de producto. ¿Esto se podía hacer de otra manera? Bueno, el pimentón ahumado existe, ¿eh? Insisto que cuando yo digo este es el único pimentón del mundo, me refiero a esta forma de hacer. Por ahí hay pimentón ahumado, que se ahuma de otra manera, ¿eh? Se ahuma pues con sistemas artificiales. Pero en cualquier caso, la denominación de origen, pues obviamente está abierta a este tipo de tecnología, ¿no?, de inteligencia artificial, aunque por el momento, a día de hoy, pues no se está utilizando, digamos, de una manera clara todavía.
0: Y Teresa, así ya para ir terminando, ¿tú qué le dirías a la audiencia para poder influenciarle o para que se decantara a la hora de comprar este producto? ¿Qué podrías decirles?
1: Bueno, para empezar, es que es el mejor pimentón del mundo. O sea, no van a conseguir un pimentón mejor que le dé un toque, digamos, de sabor y de aroma a los platos que con él elaboren mejor que con cualquier otro producto. O sea, pimentón de la Vera es un producto de altísima calidad, es un producto gourmet y es un producto que va a aportar siempre una personalidad propia al plato. Esto de manera genérica. Y por supuesto a los grandes consumidores, que es la industria cárnica, pues el pimentón de la Vera es el que les proporciona la mejor aptitud tecnológica para la elaboración de los mismos. Y ellos lo saben. De manera que, bueno, pues que sigan con ese consumo porque tienen una calidad añadida y diferencial respecto a otros embutidos que usan otros pimentones.
0: Bueno, bueno, tiene algo bueno también que el precio tampoco es excesivamente caro y tiene una gran durabilidad y una perecibilidad cero, entiendo, ¿no?
1: Claro. La duración, es, en fin, tiene un periodo, me parece que pone de consumo preferente de año y medio, pero dura mucho más, por supuesto, pero en fin, el consumo preferente que se le está poniendo es de año y medio. Y obviamente, si está bien conservado, por eso el pimentón se vende siempre en envases opacos. Son latas, generalmente hay algunos de cristal, bueno, pero suelen ser a modo ya de souvenir total, ¿no? Un tarrito de cristal muy mono, muy pequeñito, para que se vea el color bonito, porque es un color rojo intenso precioso el que adquiere el pimentón con este sistema de secado. Pero es verdad que la conservación de este producto es que es en ausencia de luz. Por tanto, lo suyo son esas preciosas latas que todas nuestras marcas tienen, y que es una lata tradicional, en mayor o en menor tamaño, ¿eh? Hablo para el consumo del detal, pero obviamente para la industria cárnica pues, se utilizan los sacos, ¿no? Todo el sistema de control y de etiquetado es el mismo, pero son envases diferentes. Pero estos envases, estos sacos, son también totalmente opacos, porque de lo que se trata sobre todo es de proteger la calidad del producto y que esa exhibición de color que va a dar el pimentón de la Vera pues lo haga ya a la hora de consumirlo en el plato o a la hora de partir un chorizo, por ejemplo, ¿no? Ese color rojo y ese aroma que se desprende, para los que somos amantes de estos embutidos, es absolutamente indescriptible, o sea, incomparable con otro producto. Ajá. Que utiliza otro pimentón, absolutamente.
0: Muy bien, Teresa.

0: Bueno, Teresa, quisiera darte las gracias por todo lo que hemos podido aprender hoy contigo en Delicias para el Alma. Y sobre todo, pues eso, reiterarte una vez más el agradecimiento por el tiempo que nos has dedicado. Pues nada, Teresa, bueno, que pases un gran día y que seas muy feliz. Muchas gracias, Teresa.
1: Pues muchas gracias a vosotros por la posibilidad también de hablar de este producto que a mí me encanta y me gusta mucho hablar de él y decir lo maravilloso que es. El mejor pimentón del mundo es el pimentón de la Vera.

en el corazón ahumado de Extremadura nace un polvo rojo que no es solo condimento, sino herencia, sol, humo y tiempo, el pimentón de la Vera.

secado al calor lento del roble y la encina, con paciencia de siglos y manos sabias. Cada pimiento guarda la memoria del fuego y la esencia de la tierra que lo vio crecer.

dulce, agridulce o picante, no importa cómo lo nombren. Es alma roja, que da vida al plato y orgullo a quien lo cultiva.

Hoy hemos podido disfrutar de Teresa Bartolomé, antaño presidenta y a día de hoy embajadora de la Denominación de Origen Protegida Pimentón de la Vera. Muchas gracias, querida Teresa, por todo lo que hoy hemos podido aprender contigo y sobre todo por el tiempo que nos has dedicado. Muchas gracias y hasta siempre.

Y así llegamos al final de esta edición de Delicias para el Alma. Gracias por acompañarnos, por estar al otro lado, por cada mensaje, cada comentario y cada minuto que compartimos en el aire. Recuerda que puedes volver a escuchar este episodio en nuestras plataformas digitales y seguirnos en redes para no perderte ninguna novedad. Yo soy Luis Canorea y ha sido un verdadero placer compartir este tiempo contigo. Nos reencontramos muy pronto, aquí en tu espacio de siempre. Hasta entonces, cuídate mucho y sé feliz, o por lo menos, inténtalo.

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Es ahora, en invierno, cuando hace más frío, que las tórtolas deciden irse de las ciudades. Despliegan sus alas, como si encendieran las turbinas de un avión, y cruzan el Mediterráneo, surcando las afiladas olas y esquivando rayos como alfileres. Son las cálidas palomas, las que ya se han hecho su lugar en las calles de Barcelona, las que se quedan a pasar frío. Es otro invierno de esos, en los que uno se da cuenta de las ganas que tiene de volar, o de las que tiene de quedarse. Es otro invierno de esos, en los que la paloma se queda inmóvil, dejando que el tiempo despiece sus alas, y otro invierno de esos, en los que la tórtola desolla su piel por el viento que la mueve. Porque la vida se acaba, y no quiero morirme soñando, y porque me dieron alas para volar cuando quiera y donde quiera, y nunca dejaré que me las quiten. Volando o no, soñaré con el mar y con la tormenta que lo agita. En tierra o cielo, sea paloma o sea tórtola, me moriré con las alas puestas.

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Bienvenido todo el mundo a este programa número 9 de Groove and Shake, continuando la temporada. Estamos en julio ahora mismo, esperamos continuar la temporada hasta septiembre, cuando empecemos nuestra temporada número 2 a principios de octubre. Y hoy vamos a hablar de un disco muy especial, de Plaza, de Kilt, un disco aparecido en 2016. Un grandísimo disco de un grandísimo grupo que lamentablemente fue su tercer y por lo que parece último disco, porque no hemos vuelto a tener muchas noticias de ellos como grupo, a pesar de que, bueno, sus redes sociales siguen activas, no dan conciertos como grupos, todos los integrantes emprendieron un poco una carrera en solitario, pero hoy vamos a repasar un poquito su carrera. Y sobre todo nos vamos a centrar en este tercer disco, Plaza, que, como decía, apareció en 2016. Y para empezar vamos a escuchar un primer tema de este disco que se llama O'Connor's Burn.

Bueno, pues esto era O'Connor's Burn, The Kilt, de su disco Plaza de 2016, del que vamos a hablar extensamente hoy. Nos va a servir un poquito de introducción para que veamos un poco el nivel de psicodelia indie que llegaron a alcanzar Kilt en este último disco que, como os comentaba, pues parece ser que fue el último. Así que por ahora, hasta que no tengamos noticias de ellos, vamos a hablar de Kilt en pasado. Kilt fueron, sobre todo, Anna Fox Roczynski y Shane Butler. Los dos tocaban la guitarra y las voces, aunque también hacían otras cosillas en paralelo, porque ya veréis, Kilt tiene bastante instrumentación y bastantes capas de sonido. Al bajo teníamos a Kelvin Lago, no sé muy bien cómo se pronuncia, pero bueno, Kelvin Lago, al bajo y a la voz, todos hacen como coros, o sea que todos figuran como vocalistas al final. Y a John Andrews a la batería, que también hace un buenísimo trabajo. Este hombre, John Andrews, también ha empezado un proyecto en solitario desde, bueno, 2016, que es cuando se publicó este último disco, Plaza. Decía que es Kilt. Son sobre todo Anna Fox Roczynski y Shane Butler, porque fueron los que empezaron el grupo. Se conocieron estudiando en la Escuela del Museo de Bellas Artes de Boston. Kilt es un grupo de Boston. Y allí empezaron a tocar juntos y empezaron a girar un poco por el circuito local. Allá por 2010, 2009 más o menos, se autoprodujeron un par de maquetas que luego reeditaron de alguna manera, pero sin tampoco cambiarle demasiado el sonido y masterizarlas. Estamos hablando de un grupo que empezó a tocar y empezó a hacer este tipo de psicodelia, de pop bastante dreamy, como se dice en inglés, bastante de ensoñación, ¿no? Así como con muy psicodélico, dejando flotar las voces, las guitarras, los instrumentos, algo relativamente tranquilo. Ya veréis como en Plaza, por ejemplo, no hay mucha canción que se pueda considerar con un ritmo muy de rock, por ejemplo. A mi entender, por lo menos solo hay un par. Pero bueno, vamos a ver si nos da tiempo hoy a analizar el mayor número de canciones de Plaza posibles, pero vamos a empezar por los comienzos de Kilt y por el principio de su carrera, con su álbum homónimo Kilt de 2011, que ya grabaron lo grabaron ellos por su cuenta en el espacio de varios meses, porque bueno, acaban de terminar de estudiar, se ve que no tenían un duro los pobres y nada, se lo grabaron en el estudio de Jesse Gallagher en Cambridge, Massachusetts, una ciudad que está muy cerquita de, bueno, que está unida a Boston, si no me equivoco. Lo grabaron a lo largo de varios meses, como os comentaba, y enseguida, en cuanto lo tuvieron listo, el sello Mexican Summer de Nueva York, que ha sido el que les ha editado sus tres discos realmente, o sea, propiamente dichos, este de 2011, el siguiente y segundo disco de 2014 y Plaza de 2016. Los tres han sido bajo el auspicio de Mexican Summer, pero este primero, titulado también Kilt, del que vamos a escuchar ahora un tema enseguida, este primero lo grabaron ellos y lo produjo Jesse Gallagher. Es cierto que luego se masterizó a cargo de Mexican Summer, pero a lo que voy con toda esta explicación es un poco a que, bueno, ya veréis en el tema que vamos a escuchar, que se llama Young Gold, se nota como el disco es muy crudo dentro de la psicodélica, poco amateur también a nivel producción, pero bueno, al final pues estaban empezando a tocar, y de hecho, a mi entender, el ser amateur no es nada malo, de hecho muchísimas veces, la mayoría, por no decir, te da una frescura y una originalidad que cuando llevas mil años tocando, sobre todo, bueno, con la misma gente o bajo el mismo productor o con las mismas directrices del mismo sello, yo creo que pierdes un poquito. Así que vamos a escuchar este tema Young Gold de Kilt, de su primer álbum también titulado Kilt, para que podamos ver un poquito mejor la evolución del grupo. Vamos allá.

Bueno, pues esto era Young Gold de Kilt y de su primer álbum, también llamado Kilt. Como podéis ver, es una cosa bastante cruda. A mí me parece una canción y, bueno, todo este es el mismo sonido que tienen en el disco, que lamentablemente, como pues preferimos centrarnos un poco en Plaza, en este tercer disco, no vamos a poner más temas de este primer disco, pero como podéis ver, es una cosa muy, muy cruda, como decía, muy auténtica, muy 60s en general, y eso aquí nos mola mucho. Aparte, a mí me parece que dentro esta gente, Kilt, salió un poco, pues se dieron a conocer en un momento en el que había una ola muy grande de revival de este rollo, sobre todo comandada por Tame Impala, por los Alalas, un poco separando estos dos grupos como dos vertientes dentro de la misma ola de la revival psicodelia, así como muy, pues como muy dreamy también. Pero bueno, Tame Impala era mucho más de arreglos instrumentales y de, bueno, efectos y crear capas de sonido, ambientes y cosas como muy orquestales, sobre todo con la voz y con algunos instrumentos como las guitarras, mientras que, por ejemplo, los Alalas eran mucho más garajeros y más sucios, más, digamos, tirando a un rollo ya revival del garaje de su momento, como los 13 Floor Elevators y gente así. Pero a mí me gusta mucho este primer disco de Kilt, porque se les ve que dentro de que no aspiran a hacer esa orquestación ni nada, les sale muy bien las capas de sonido y les sale muy bien la psicodelia, utilizando solamente unos cuantos elementos. Por ejemplo, toda la canción se desarrolla con una serie de instrumentos, esta que acabamos de escuchar, Young Gold. Pero luego enseguida, en el último minuto, empiezan a doblar las voces y meten ahí un sinte como muy de ensoñación, muy psicodélico, que queda muy bien y que lo hacen muy bien. Incluso si ya os digo, un poco a mi entender, le falta un poco de tema producción al disco, me parece que la originalidad, el material y el contenido pues ya están ahí, y para haberlo grabado como en varios meses, cuando podían, acababan de terminar de estudiar, no tenían mucha oportunidad, y además que ellos lo dicen, ya lo veremos ahora en el segundo disco, cuando os ponga algún tema, ellos dicen que, bueno, que componían muy a salto de mata, que iban, siempre han creído, según dicen en las entrevistas, en fluir un poco en el local de ensayo y en directo, y bueno, a lo mejor pues para este disco en concreto, su primer disco, no fueron al estudio con los temas muy rematados, pero eso mola y eso hace que salgan esos temas tan, tan originales luego. Entonces, antes de enrollarnos más, vamos a pasar al segundo disco de Kilt, que se llama Held in Splendor, y que lo grabaron ya en 2014 directamente en el estudio de Mexican Summer, ya veréis, en Nueva York, como tiene otro tipo de producción, y ellos mismos dicen que habían madurado en su manera de componer, de poner en común pues el trabajo que hacían por separado, sobre todo el batería, John Andrews, Anna Fox Roshinsky, la voz femenina, y Shane Butler, la voz masculina. Así que sin enrollarme más, vamos a escuchar Tie Up the Tides de su disco Held in Splendor.

Bueno, pues esto era Tie Up the Ties de Kilt, de su disco Held in Splendor, el segundo disco. Y nada, espero que os haya gustado mucho. Como os comentaba, yo creo que se nota bastante que ha madurado el sonido y que ya han terminado de cogerle un poco el truco a ese rollo de los 60. Que bueno, que tanto nos gusta y que yo creo que hacen muy muy bien, sin demasiados alardes, sin demasiadas exageraciones, pero sabiendo muy bien a dónde hay que ir y qué es lo que hay que hacer para conseguirlo. En realidad, desde el principio, la crítica les acogió relativamente bien, o sea, bastante... Entraron mucho en su rollo y supieron ver la diferencia con estos otros grupos del revival, como os decía, con Tame Impala, Alalas, otra serie de grupos. Es verdad que bueno, hablaremos luego de la crítica cuando hablemos más en profundidad de Plaza, de su tercer disco, porque a mi entender, yo creo que con ese disco en concreto no se portaron muy bien con Kilt. Me parece que, bueno, ya lo veremos después. Pero bueno, en su momento, sobre todo después del primer y el segundo disco, les empezaron a comparar bastante rápido, cosa que a mí me parece bastante acertada en general, con muchos grupos de los 60 como los Kinks, Mamas and the Papas, sobre todo les compararon bastante, Beach Boys, a mí... En concreto, se me parecen también bastante a Love. Ya veréis cómo en Plaza también tienen un rollo Beatles bastante grande. Y nada, sin enrollarme más, vamos a escuchar otro tema de su segundo disco que me parece que merece bastante la pena, que se llama Eye of the Pearl.

Bueno, pues esto era Eye of the Pearl de Kilt, como no, de su segundo disco Hell in Splendor, y ya vamos a ir, sí que sí, con el tercer disco, con Plaza, que es del que queremos hablar hoy. En esta época, también antes de pasar con Plaza, Kilt hicieron un Tiny Desk que es bastante, bastante recomendable. Se les ve como, bueno, se comprueba como les hace falta poca cosa y poca instrumentación en general para crear pues unos temas muy bonitos, unas armonías vocales cojonudas, porque es verdad que, joder, tanto, bueno, Anna Fox Roshinsky como Shane Butler, que son la voz femenina principal y la voz masculina principal, son también un poco los compositores principales del grupo. Cada uno de los dos hace canciones un poco, no por separado, bueno, o sea, componen ellos un poco las canciones y luego las terminan de pulir en el local de ensayo con el grupo, pero se nota muy bien que las que compone cada uno de ellos, que son las que canta como voz principal cada uno de ellos, son bastante diferentes. Y en ese tema, a mí me hace mucha gracia, es un poco un rollo Lennon y McCartney, que se ve luego también en sus carreras en solitario y que también en la evolución de este grupo de Kilt, que es con unos pasos tan acusados entre primer, segundo y tercer disco, porque ya veréis ahora cómo suena el tercer disco, que es bastante, bastante ya níquel. No sé, me parece un buen ejemplo de un grupo que ha sabido evolucionar, que ha sabido ver por dónde tirar y por dónde no tirar, y a cometer errores, cosas que les han achacado, por ejemplo, en el primer disco y tal, la crítica, pero que bueno, que es todo como muy sano y muy simpático. Vamos allá, vamos a escuchar, bueno, hemos escuchado ya O'Con Osborn como primer tema suyo, era el primer tema que habíamos puesto con el que hemos empezado el episodio, después de la sintonía, pero vamos a ir ahora mismo ya con lo que es en realidad el primer tema del disco, que se llama Passers By.

Bueno, pues esto era Passersby de Kilt, el primer tema del álbum Plaza, que es del que vamos a hablar hoy, de su álbum de 2016. Recordarte que estás en Onda Polígono, que puedes escucharnos en el 107.3 de la FM en Toledo o en www.ondapoligono.org. Esto es el programa Groove and Shake en su episodio número 9. Y también a nosotros concretamente nos puedes escuchar en iVoox y nos puedes seguir en Instagram desde hace relativamente poco. Así que vamos a seguir con el disco Plaza de Kilt. Esto ya era otra cosa en cuestión instrumentación, esta canción Passersby, la primera canción del disco, en la cual, en el disco se nota bastante la diferencia con los otros dos discos. Tiene muchísimos instrumentos más, tocados por amigos suyos, todos bastante talentosos, muy buenos músicos, gente, por ejemplo, como Mary Latimore tocando el arpa, de quien haremos un episodio también aquí, porque tiene unos discos muy buenos y es una arpista joven, actual, que se ha dedicado a tocar con grupos indie y que tiene su propio proyecto en solitario. Se nota bastante en este disco Plaza la mano de Jarvis Tavernier, perdón, del grupo Woods, productor y miembro también del grupo Woods, que se puso al mando de la grabación y de la mesa de sonido en este disco que, como os comentaba, ya fue el segundo disco que se fueron a grabar directamente al estudio de Mexican Summer, de este sello que les sacó el álbum en Nueva York. Y sin enrollarnos más, para dejarnos tiempo a escuchar el mayor número de temas posible, vamos a escuchar otro tema de este disco que se llama Roller.

Bueno, pues esto era Roller de Kilt, de su álbum Plaza, de 2016. Un temón, uno de los temones del disco, en mi opinión, con una base de batería y de bajo bastante sólida que va ahí como cabalgando y dándole un rollo muy, muy, muy, muy fijo y muy constante, muy sólido, para que luego la voz y el resto de instrumentos puedan, pues, hacer lo que quieren, un poco con las armonías y una psicodelia súper chula, una instrumentación incluso con órgano, no sé, que contrasta mucho entre el rollo, pues, indie de la voz, así más psicodélico, más tranquilo, y las guitarras también un poco más sucias, más duras, que van marcando un ritmo constante. Y bueno, pues uno de los temones, sin duda, del disco, uno de los más aclamados por la crítica, este Roller, junto con, por ejemplo, Passersby, el tema que hemos puesto justo antes de Roller y que era el primer tema del disco. Y ahora vamos a escuchar el tema que es nuestro favorito aquí en Groove and Shake, que ya veréis, es una de las dos canciones que os decía antes que tienen así un poquito más de ritmo acelerado, sí, o sea, un poquito ritmo más rápido. Pero bueno, os dejo escucharla y luego hablamos de ella.

Bueno, pues esto era Searching For de Plaza de Kilt, del álbum Plaza de Kilt, del que estamos hablando en este episodio de hoy. Y bueno, ¿qué podemos decir? A mí este tema me flipa, me parece que tiene un rollo Beatles, pero a la vez un rollo Suciete muy molón. Y además es que las guitarras siguen creando ambiente, aunque sea un ritmo pues un poco más acelerado, por llamarlo de alguna manera. Un ritmo, como decíamos en el episodio de Dummy, que se parece al rollo Motorik. No sé, me parece que las guitarras también van dejando como un ambiente por detrás, rollo con trémolo, chorus ahí, que está bastante, bastante guapo. Y para que nos dé tiempo a escuchar más temas, vamos a pasar al siguiente, que se llama Elliot Street, o Elliot St. punto. Entendemos que es Elliot Street, que es otro de los temas que fueron muy, muy, muy aclamados por la crítica de este disco. Vamos allá.

Bueno, pues esto era Elliot Street de Kilt, de su disco Plaza, como no. Y vamos a seguir, nos queda poquito ya para terminar el programa, así que vamos a pasar a la siguiente canción, que se llama He's in My Plea. Pero bueno, habéis podido ver en este Elliot Street, o sea, las guitarras del principio son, por ejemplo, o sea, recuerdan muchísimo a Day in the Life de los Beatles. Los arreglos son increíbles y las modulaciones y el toque orquestal, los arreglos de cuerda en los estribillos son simplemente acojonantes. Así que nada, vamos a seguir y vamos a escuchar el siguiente tema que tenía preparado, que se llama He's in My Plea.

Bueno, pues esto era He's in My Plea. Vamos a comentar un poquito antes de poner otro tema y de despedirnos acerca de lo que os decía de la crítica. Más o menos lo que yo he visto un poco que pasó, sobre todo en su momento cuando este álbum salió, leí alguna crítica, pero bueno, pues a mí me flipó el álbum, pero me he dado cuenta ahora que cuando estaba documentándome un poco para ver pues qué dijo la crítica en su momento cuando este disco salió, que realmente todos coincidieron un poco en que, bueno, hubo mucha gente que sí que dijo que era un grandísimo álbum y demás, pero la mayoría, y sobre todo como los pesos pesados tipo Pitchfork y demás, como que les dieron un poquito de caña mientras decían que el disco estaba bien. Pero para que os hagáis una idea, le pusieron un 7,7, que bueno, que yo entiendo que en Pitchfork pues son exigentes y demás, pero yo creo que, bueno, no sé, igual soy yo demasiado indulgente, pero para mí este disco por lo menos un 8,5 se merece, porque no nos va a dar tiempo a poner todos los temas, pero si os lo ponéis en casa, que cosa que yo os invito a hacer bastante fervientemente, me daréis la razón. Bueno, es un disco cojonudísimo, sobre todo como tercer disco de progreso de una carrera que acaba de empezar. Y en Pitchfork, en su crítica, le dan un poquito de caña de manera velada, diciendo que bueno, que sí, que se, o sea, cogen cada canción, admiten que son canciones buenas, pero bueno, podéis leer la crítica, está en internet. Pero a la vez cada canción la comparan un poco con otras canciones de otros grupos del pasado que pueden ser influencias o no de Kilt en este disco, un poco dejando, no sé, a mi entender, por lo menos la manera que tienen de redactar esa crítica hace ver que esas canciones son como un revisitar, o sea, cada canción de Kilt son revisitar esas canciones que ellos mencionan, con lo cual están un poco diciendo que, bueno, que esperaban más de un tercer disco y tal, y que ellos veían la trayectoria de Kilt y que era algo que sí que estaba arrancando y que sí, y que prometía y tal, y que bueno, que este disco está muy bien, pero que a ver si terminan de cuajar y demás. Y a mí, no sé, en concreto esa crítica de Pitchfork me ha parecido un poco lo peor, pero bueno, no sé, yo no soy muy amigo yo tampoco de estas grandes vacas sagradas del indie o de la música alternativa, de la crítica de la música alternativa. En concreto Pitchfork, con algunos grupos o con algunos discos me parece que son un poco injustos y son, me dan un poco la impresión de ser ese típico profe exigente que sabe que el alumno lo puede hacer muy bien, que tiene la capacidad y que pues porque simplemente para motivarle un poco le baja la nota porque dice que lo puede hacer mejor. A mí eso no me parece justo, me parece que un grupo con tanta originalidad, tanta creatividad y tanto talento como Kilt se merece que se le reconozca este disco porque es una obra maestra, y si no llega a las expectativas del crítico de turno, pues por nuestra parte se puede ir a su casa el crítico de turno, en concreto el de Pitchfork. Así que bueno, vamos a dejar de dar un poco la brasa con esto, y se nos ha hecho ya casi el momento de irnos, así que vamos a escuchar un último tema que se llama Something There, que es un tema bastante, bastante bonito, bastante tranquilo, que propicia una escucha pues lenta y calmada, pero que tiene esos aires de psicodelia pop que también supieron hacer Kilt en este disco. Antes de irnos vamos a decir que cada uno de los tres miembros de Kilt que emprendió su carrera en solitario siguen con ello. Anna Fox Rochinski, que a mí me encanta particularmente el timbre de su voz, tiene un disco en 2021 que se llama Cherry. John Andrews tiene un grupo que se llama, lo diré, John Andrews and Jones. Y Shane Butler tiene un grupo que se llama Olden Jolk. No son proyectos que me hayan convencido tanto como Kilt, pero bueno, tienen su escucha. Así que yo lo recomiendo también desde aquí. Y nada, espero que paséis muy buena semana
Y con este último tema que se llama Something There, nos despedimos y nos vemos la semana que viene. Sabéis que nos podéis escuchar en iVoox, nos podéis escuchar en directo en Onda Polígono, en www.ondapoligono.org o en el 107.3 de la FM si vives en Toledo, los lunes de 8 a 9. Y nada, os mandamos un beso muy grande y que paséis una buenísima semana.

de Colombia pudo subir al alto cielo. Y a la vuelta contó. Dijo que había contemplado desde allá arriba la vida humana y dijo que somos un mar de fueguitos. El mundo es eso, reveló. Un montón de gente, un mar de fueguitos. Cada persona brilla con luz propia entre todas las demás. No hay dos fuegos iguales. Hay fuegos grandes y fuegos chicos y fuegos de todos los colores. Hay gente de fuego sereno que ni se entera del viento y gente de fuego loco que llena el aire de chispas. Algunos fuegos bobos, no alumbran ni queman, pero otros arden la vida con tantas ganas que no se puede mirarlos sin parpadear, y quien se acerca se enciende.

Hola y holas, saludos, salados, besos, obesos, bienvenidas y bienvenidos a Mar de Fueguitos. Todo preparado aquí para una nueva singladura, hoy además con una propuesta muy curiosa. Vamos a irnos a clase y vamos a ir a clase para recibir, para aprender un poquito más de economía. Pero no os asustéis, que lo vamos a hacer de una manera muy curiosa, de una manera muy satisfactoria, sabrosa. Tenemos invitado Fueguito hoy aquí en nuestro programa. Él es doctor en economía, especializado en economías sociales, trabajo y desarrollo local. Es economista, economista crítico, nacido en Morón, en Sevilla. Se llama Óscar García Jurado y va a ser hoy nuestro profe de economía. A Óscar García Jurado hace ya unos años que se le ocurrió usar el flamenco, los cantes flamencos, las letras de los cantes flamencos, para explicar su forma de entender la economía, para hacer economía e incluso para imaginar alternativas a esta economía capitalista que estamos sufriendo. En el cante flamenco, dice el economista Óscar García Jurado, pues en ese cante flamenco se encuentran ideas para imaginar otro sistema económico viable. De ese cante flamenco, de esos cantes, también sacó Óscar García Jurado un espectáculo que, con el que llevan ya pues tiempo poniendo en marcha en diferentes rincones. Flamenconomía se llama ese espectáculo, o de eso va ese espectáculo. De eso vamos a hablar hoy aquí en Mar de Fueguitos, de flamenconomía. ¿De qué tienen que ver las cantes, las letras de flamencas, las letras de los cantes flamencos con el pensamiento económico de las clases populares andaluzas que los cantaban y con la economía, con el futuro de nuestro mundo? Además, historias que tienen que ver con grietas, mejor dicho, con lo que crece entre las grietas. Y bueno, música, mucho cante flamenco hoy en nuestro programa. Algunas noticias que tienen que ver también con los derechos humanos, con la justicia. Nuestro menú marino para el día de hoy. Y al hilo de esta flamenconomía de la que vamos a hablar en unos minutos, pues recuperamos un disco que teníamos en casita y un disco y un programa el de hoy que vamos a dedicar a la persona que nos regaló este disco. Este es del Cabrero, también nos regaló en su día pues alguno de Camarón y también alguno de Lebrijano. Ella es sevillana, se llama Susana, y además de regalarnos todos esos discos, también ha sido quien nos ha propuesto aquí en Mar de Fueguitos que charlemos con Óscar García Jurado. Vamos a destapar este disco del Cabrero, Fandangos de Huelva se titula este disco, y vamos a escuchar pues

Es uno de esos cantes de el cabrero José Domínguez Muñoz, el cantaor de Andalcollar, Sevilla. Es este cabrero y tiene 81 añitos ya, ni más ni menos. Y en estos fandangos de Huelva, de estos fandangos de Huelva, nos vamos a quedar con uno, que es un fandango de Alosno al estilo de José Ramírez Correa. Muchos prometen la luna, dice el cabrero, con él nos quedamos. Vamos a hablar de flamenconomía, gracias a nuestra amiga Susana, a quien le dedicamos este cante y este programa. ¡Zarpamos!

0: Abrimos nuestro diario de a bordo y Volker Türk, el alto comisionado de las Naciones Unidas para los Derechos Humanos, va a ser el protagonista hoy en este diario. Las sanciones impuestas por Estados Unidos a cuatro juezas de la Corte Penal Internacional corroen los esfuerzos de juzgar a los responsables de crímenes de guerra en todo el mundo, ha señalado este viernes el alto comisionado de las Naciones Unidas para los Derechos Humanos, Volker Türk. Türk ha dicho que me perturba profundamente la decisión del gobierno de Estados Unidos de sancionar a jueces de la Corte Penal Internacional, concretamente a cuatro juezas de Benín, Eslovenia, Perú y Uganda, que habían participado en resoluciones sobre la situación en Afganistán o en el Estado de Palestina. Esas sanciones son profundamente corrosivas para el buen gobierno y la debida administración de justicia, ha dicho Türk. Washington adoptó estas sanciones en represalia por las órdenes de detención dictadas por la Corte Penal Internacional contra el primer ministro de Israel, Benjamín Netanyahu, y su exministro de Defensa, Yoav Gallant, como presuntos autores de crímenes contra la humanidad a raíz del actual conflicto en la franja de Gaza. Las sanciones obstruyen actividades de la vida de estas juezas, como viajes a Estados Unidos, uso de sus bancos, seguros o sistemas informáticos. Cuando anunció las sanciones, el jueves pasado, el secretario de Estado de Estados Unidos, Marco Rubio, escribió en sus redes sociales que los ataques infundados y politizados de la Corte Penal Internacional contra Estados Unidos y nuestro aliado cercano, Israel, deben cesar. He sancionado a cuatro jueces de la Corte Penal Internacional por vulnerar la soberanía estadounidense e israelí. Dos de las juezas sancionadas, Reine Alapini Gansou de Benin y Betty Holler de Eslovenia, participaron en los procedimientos que condujeron a la orden de detención dictada en noviembre de 2024 contra Netanyahu. Las dos magistradas afectadas, la peruana Luz del Carmen Ibáñez Carranza y la ugandesa Solomi Balungi Bosa, hicieron parte del proceso que condujo a la autorización de una investigación sobre militares estadounidenses acusados de crímenes de guerra durante la guerra de Afganistán. Las represalias estadounidenses, estos ataques estadounidenses contra estas jueces de la Corte Penal Internacional constituyen, dicen desde las Naciones Unidas, lamentables intentos de obstaculizar a la Corte y a su personal en el ejercicio de sus funciones judiciales independientes. Miramos ahora a Libia. Decenas de cadáveres se han descubierto en centros de detención en Libia, lo que confirma la preocupación por los abusos y torturas de que son víctimas los migrantes en ese país. Ha señalado hace unos días, la pasada semana, el alto comisionado de las Naciones Unidas para los Derechos Humanos, Volker Türk. En lugares donde se han descubierto los cadáveres, estos lugares están gestionados por el aparato de apoyo a la estabilización, AES, un grupo armado encargado de reforzar la seguridad gubernamental en la capital, en Trípoli. La misión de apoyo de las Naciones Unidas en Libia y expertos independientes en derechos humanos sospechan desde hace tiempo que son lugares de tortura y desaparición forzada y que entre sus víctimas se incluye a migrantes. Desde la década pasada, Libia ha visto sus costas convertidas en plataforma de lanzamiento de miles de migrantes africanos que cada año buscan llegar al sur de Europa y cuando son retenidos o devueltos tras abordar frágiles e ilegales embarcaciones, se les recluye en centros de detención en suelo libio. Este país, Libia, está en guerra desde la caída del régimen de Muammar Gaddafi hace 15 años y el surgimiento de gobiernos rivales en 2014. El de Unidad Nacional en el oeste, reconocido por Naciones Unidas en la ciudad de Trípoli, y el de Estabilidad Nacional en el este y sur del país, con sede en Bengasi. La oficina del Alto Comisionado de Derechos Humanos de Naciones Unidas ha señalado también que se ha descubierto un lugar de enterramiento en el zoológico de Trípoli, administrado por la AES, y que hasta este miércoles pasado se desconocía la identidad de los cuerpos. También ha dicho que estas no han sido las primeras fosas comunes descubiertas en Libia. En febrero se descubrieron dos fosas comunes en otras áreas de Libia con cadáveres que pertenecían a migrantes, quienes son especialmente vulnerables a la trata de personas, la desaparición forzada y los asesinatos. La Organización Internacional para las Migraciones ha registrado más de 1.000 muertes y desapariciones de migrantes en Libia solo en el año 2024. Turk ha expresado su preocupación no solo por los cadáveres descubiertos estos días en Trípoli y los abusos de los derechos humanos que confirman estos cadáveres, sino también por la fuerza con que fueron reprimidas las protestas populares, sociales, a finales del mes pasado en ese país, en Libia. Hasta aquí nuestro diario de a bordo por hoy.
1: Alegremente rebeldes.
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Huecos se titula esta historia y dice así: una grieta de varios kilómetros se abrió en Kenia y muchos creyeron que África se estaba dividiendo en dos. Lo malo de las grietas tan grandes es que se convierten en fracturas. Se puede quebrar una pared, un glaciar, la piel, una persona. Huecos, una de las historias de este precioso libro que ya presentamos hace un tiempito por aquí, El mar de fueguitos, lo que crece en las grietas, se titula este libro de relatos y lo ha escrito Virginia Ruiz Fernández. Ella nació en Logroño durante los San Mateos de 1976. Y antes de bucear en estas grietas del libro de Virginia Ruiz, esta grieta de varios kilómetros que se abrió en Kenia nos sirve para despedir, para recordar aquí al escritor keniano Ngugi wa Thiong'o, que ha fallecido recientemente el pasado 28 de mayo. Tenía 87 añitos, se convirtió en un defensor de la descolonización y adoptó su lengua materna, el kikuyu, para escribir, para su literatura. Era uno de los eternos aspirantes al premio Nobel, como os digo. Ha fallecido recientemente Ngugi wa Thiong'o. Si no conocéis su literatura, sus novelas, sus ensayos, os lo recomendamos. Aquí, Mar de Fueguitos, entrevistamos en uno de nuestros programas a una de las traductoras de uno de sus libros y también escuchamos, grabamos uno de sus cuentos completito, esa Revolución Vertical, ese libro también titulado La Revolución Vertical o por qué los seres humanos caminan erguidos, una fábula que publicó en el 2019, aquí la grabamos enterita, dura casi 20 minutos, hoy no nos cabía en nuestro programa, os recomendamos ese también, ese libro de Ngugi wa Thiong'o. De lo que crece en las grietas vamos a hablar luego también, seguro, en nuestra clase de flamenconomía. Ahora pues nos quedamos en este libro de Virginia Ruiz y con la cita, por ejemplo, que abre este libro. Es de Mary Oliver, de su libro La escritura indómita, y dice así: quién sabe, quizá la raíz sea la flor de esa otra vida. De esa otra vida vamos a hablar ahora, de esa otra economía vamos a hablar en unos instantes. Nos quedamos con uno de los relatos de este libro. Habla de una familia que podría ser la de cualquiera de vosotras, de vosotros. Nos quedamos con Virginia Ruiz en la voz de nuestra compañera María Uriarte.

0: familia. La historia de las mujeres de mi familia es una vajilla rota, un conjunto de platos que un día cayeron al suelo y cuya reparación no fue posible. El primer plato se le cayó a la abuela de las manos un domingo, apenas había empezado el otoño, y las hojas se desprendían despacio de los árboles. Mi hermana y yo acudimos a la cocina para ver qué había pasado. Mi abuela miraba el plato. Las manos todavía le temblaban. Ese fue el primero. Después se le cayeron otros. La vajilla comenzó a desaparecer del armario. Nos dio mucha pena ver así a la abuela, pero tratamos de animarla y le compramos una vajilla nueva con colores vistosos. De lo que no nos dimos cuenta entonces fue de que la abuela había comenzado a fracturarse. Los platos rotos eran la evidencia. A las grietas solo podemos conocerlas a través de lo visible, porque cuando aparecen, no hay marcha atrás. Es en lo invisible donde las cosas suceden. En ese movimiento anterior, el instante antes de cualquier accidente, lo que intentamos descifrar mientras observamos estos platos que ahora mi hermana y yo lanzamos al suelo para que se rompan. Una tarde, mi madre agarraba la mano de la abuela sin soltársela, porque sabía que en cuanto lo hiciera, ella se marcharía. Y así fue. Murió cuando ella se fue a dormir. Por aquel entonces, la tierra estaba cubierta de un manto espeso de hojas de otoño. Tal vez fue en este momento cuando empezó la siguiente fractura, porque otra vez nos sobrevino la tristeza que también intentamos camuflar. Aunque igual me equivoco, porque todavía pasó un tiempo hasta que a mi madre se le empezaron a romper los platos de colores vistosos que habíamos comprado para la abuela. De aquel primer plato que se le rompió a mi madre, lo que más recuerdo fue el silencio tan hondo que vino tras el estallido. Suele pasar así, que a un extremo le sucede el otro. El grito del plato y después un silencio hondo. Y mi madre ahí, de pie, paralizada ante el plato roto cuyos restos yo misma barrí. Afuera, los barrenderos volvían a recoger las hojas de un nuevo otoño. También en aquella ocasión cometimos el mismo error y esta vez compramos una vajilla con rayas de colores. Mi madre no tuvo tiempo de romperla. Mientras nosotras fijábamos la vista en los platos, mi madre se iba rompiendo sin que nosotras quisiéramos darnos cuenta. Y una mañana, mientras mi hermana y yo dormíamos, ella se fue. Las personas desaparecen, pero nos quedan sus vajillas. Y siempre hay alguien que las hereda. Hace un momento estábamos mi hermana y yo sentadas cada una en una silla de la cocina mirando estos platos de colores sin atrevernos a decidir cuál de nosotras se los iba a quedar. Hasta que se nos ha ocurrido forzar el accidente y deshacernos de la vajilla de rayas. Tirar el primer plato es el que más cuesta. Su fractura duele. Pero poco a poco el dolor se va convirtiendo en ligereza y cada vez los platos se fracturan con más rapidez. Nosotras vemos cómo las piezas caen al suelo y se fracturan. Las miramos esperando descubrir un secreto, seguras de que en algún momento algo nos puede ser revelado.
1: La historia de las mujeres de la familia de Virginia Ruiz es una vajilla rota, un conjunto de platos que un día cayeron al suelo y cuya reparación no fue posible. Lo que crece en las grietas se titula este libro de relatos de Virginia Ruiz, que ha publicado la editorial Pepitas. Y de esa historia de las mujeres de la familia de Virginia a otra historia de mujeres y de hombres, en este caso, flamencos.
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1: Poneros cómodos, sacar papel, sacar lápiz, sacar borragoma, que vamos a empezar nuestra clase de flamenconomía. Con un poquito de música para empezar, una soleá de la ciencia, un cante popular que, bueno, ha tenido diferentes versiones. Por ejemplo, Carmen Linares también hizo una de las versiones de esta soleá popular y muy conocida. Nos vamos a quedar con otra que publicó Enrique Morente en su disco Sueña la Alhambra del año 2005, a la guitarra Tomatito. Soleá de la ciencia.

0: Presumes que eres la ciencia, yo no lo entiendo así, canta Enrique Morente, y a la ciencia también se dedica nuestro invitado de aquí, en Mar de Fueguito, no sé si también al cante. Muy buenas, bienvenido a Mar de Fueguito, Óscar García Jurado.
1: Hola, muy buenas.
0: Muy buenas. ¿Con esta soleada podemos decir que empezó todo o no es para tanto?
1: Yo creo que sí, lo que pasa es que como la memoria es selectiva, pues te quedas con lo que te da la gana. Pero yo cuando me preguntan recuerdo que hubo un punto ahí de decir, ostras, ¿esto qué es? ¿Esto qué está diciendo? Porque habitualmente escuchas flamenco, o cuando pequeño, en fin, yo soy de Morón de la Frontera, entonces aquí el flamenco como que lo tienes ahí detrás, ¿no? Y no te paras a escuchar las letras, o yo no me paraba a escuchar las letras. Y cuando me paré con esta, como que era un poco incrédulo a pensar en lo que yo estaba entendiendo que estaba diciendo la letra. Entonces, bueno, yo por lo menos entiendo, a mí cuando me preguntan yo digo que sí, que empezó con esto, lo cual no quita que me lo estoy inventando como cualquier tipo que echa mano de la memoria.
0: Tú eres economista, doctor en economía, especializado en economías sociales, trabajo y desarrollo local, y cuando decimos que por ahí empezó todo es porque, bueno, tienes un proyecto, un espectáculo también en el que usas el flamenco, estos cantes, las letras de estos cantes, para explicar tu forma de entender la economía. ¿Cómo se enlaza lo que tiene que ver con los cantes flamencos, estas letras y esa economía de la que te gusta a ti hablar?
1: Pues porque en realidad en las letras populares de cualquier música o de cualquier voz cultural está también el pensamiento económico de las clases populares. Y en el flamenco pues está la voz o la forma de entender la subsistencia, el mundo económico, la socioeconomía de las clases populares andaluzas. Entonces, a partir de ahí, y haciendo yo uso de estas letras, pues me di cuenta que podía explicar cuestiones económicas de fondo o categorías económicas muy sesudas como la propiedad, el trabajo, el valor, pues echando mano de lo que decían las letras flamencas, que no es más que lo que pensaban poetas o trabajadores que hacían de poetas o trabajadoras que escribían sobre su realidad socioeconómica. Claro, aquí hay que hacer una puntualización rápida. Si entendemos por economía lo que hoy se entiende por economía, que no es más que la economía capitalista, lógicamente ahí es difícil de explicar, es más difícil de explicar. Pero si entendemos por economía, pues bueno, aquello que sirve para satisfacer las necesidades de la gente utilizando recursos, ¿no? Así de simple, o pues entonces si entiendes que cualquiera puede hacer economía. Si entiendes por economía aquello que sale en los medios de comunicación, en las que unos señores normalmente muy encorbatados y con mucho y muy bien plantado, hablan de cuestiones que hacen todo lo posible porque tú no lo entiendas, pues claro, entonces ahí viene un poco la confusión. Pero si entendemos por economía lo que han hecho todos los días de su vida las madres de la cultura andaluza, que es repartir entre muchas necesidades pocos recursos, en la letra flamenca hay muchísima economía, igual que en cualquier otra expresión popular.
0: Claro, esa economía que aparece en esas letras flamencas además es la antítesis, podríamos decir, de la economía capitalista que tenemos, esa que llamas tú norte economía, es como una versión radical de lo que sería la economía que estamos soportando, sufriendo desde hace, ¿no?, un montón de décadas, de años.
1: Claro, claro. Hace 2000 años Aristóteles distinguió entre lo que era la economía y la crematística. Y nosotros estamos empeñados en llamar a la crematística economía a día de hoy. Y yo pues no creo que eso nos sirva salvo para lo que quiere el poder, que es indicarte que no hay salida a esta economía sin apellido, ¿no? Y yo digo que sí hay salida, porque esto no es una economía sin apellido, esto es un tipo de economía que se llama economía capitalista, que más nos vale acabar con ella, porque si no acabamos con nosotros mismos.
0: Te ibas allá hasta Aristóteles. Antonio Orihuela, el poeta, ensayista y agitador cultural andaluz, que también ha estado en más de una ocasión por aquí, por este programa, cuenta de dónde viene la etimología de economía, la etimología griega de economía, y que esa palabra significaba entonces como gestión de la casa, o algo así, dice Antonio Orihuela, que claro, gestión de la casa sí, pero en el modelo que tenemos actualmente nos han encerrado en pisos de 50 metros, dice Antonio Orihuela.
1: Claro, claro, claro, porque en el modelo actual no es la gestión de la casa, es la gestión de los dineros del capital gestionado por muy pocas personas. Entonces todo se pone o se subordina a eso. A mí me gusta decir, como ha hablado Antonio de ese símil con un piso, ¿no? El problema de la vivienda lo podemos explicar a través de qué entiende la economía capitalista por valor. Claro, y en el momento en el que la economía capitalista, que quiere acumular dinero, todo lo entiende en función del valor de cambio, de los beneficios que puede sacar de cualquier cosa, en vez del valor de uso, que es de la satisfacción de las necesidades de la gente, pues así podríamos ir empezando a entender por qué nos pasa lo que nos pasa. Si un piso es antes un activo financiero que un techo para que la gente resuelva su necesidad imperiosa de tener derecho a techo, podríamos entender las cosas de otra manera. Y en el fondo, de lo que estamos hablando es de un modo de entender el valor de las cosas. Yo creo que hablando de esto sí estamos hablando de economía de verdad.
0: Tú dices también, creo, has dicho por alguna ocasión, hablando de lo que tenemos, no de eso que hablan las letras flamencas, la economía capitalista es un monstruo, no se puede resumir en menos palabras.
1: Claro, yo es que lo siento así, es algo que nos está llevando a la destrucción. Entonces, desde pequeño vemos que los monstruos son los que destruyen, ¿no? Son los que nos devoran, son los que terminan con las cosas. Un dragón echa fuego, era un monstruo, ¿no? Pues yo veo así, la economía capitalista es algo que nos está destruyendo, que cada día es más palmario, que si seguimos con esta forma de entender la propiedad, el trabajo, el valor, estamos acabando con lo que nos sustenta, que es el medio natural, o estamos acabando incluso con nuestros nervios, con estas relaciones sociales en las que podríamos estar viviendo bien y estamos todas atacados y atacadas con problemas psicológicos, psiquiátricos, etcétera, etcétera, etcétera. Yo no se me ocurre otra forma mejor de expresarlo en pocas palabras que la economía capitalista es un monstruo, sí.
0: Tú publicaste allá por el 2023 un ensayo, 112 páginas, en el que hablas de todas estas cosas, hablas de, les llamas los cuentos económicos de esa norteconomía, hablas también de los cantes flamencos y lo que tienen que ver con esa sureconomía, esa otra economía, y ese ensayo, lo que se puede consultar, se puede leer en internet, lo titulaste En la raíz de un olivo, que viene también esa idea de esa raíz de ese olivo, creo que de un cante flamenco. ¿Por qué o qué hay en esa raíz de ese olivo?
1: Claro, todo esto también viene, hay una letra flamenca que se llama En la raíz de un olivo yo escondí toda mi ciencia y se la vino a encontrar una gitanilla vieja. Hay un texto maravilloso de Emmanuel Lizcano que está en un libro maravilloso que se llama Metáforas que nos cuentan, y ahí él habla, o sea, le da una vuelta a mi idea de que la letra flamenca está la voz económica de las clases populares andaluzas para hablar de que ahí hay una nueva... O que hay un modo de entender el conocimiento, hay una epistemología flamenca, hay un modo de ver la vida, hay un modo de entender el conocimiento, hay un modo de enfrentarse al mundo flamenco, ¿vale? Y esta letra es muy sintomática de todo esto, porque en el fondo hace una reflexión, Emmanuel Lizcano, a partir de esta letra, en la que te dice, bueno, pues como que en la ilustración el conocimiento viene desde arriba, viene desde fuera, viene de la iluminación, ¿no? De lo brillante, de lo claro, que te lo ilustra todo. Y él, a partir de esta letra, le da, o sea, él dice que el flamenco es todo lo contrario. Esconde las cosas en el subsuelo, en la raíz de las cosas, en lo oscuro. O si no en lo oscuro, en lo que no está tan claro, en los que tienes que bucear, en los que tienes que buscar. Y después está una gitanilla vieja, que es la que traslada el conocimiento. Te lo saca también de esos hombres científicos, o incluso de estos de los curas, de los sacerdotes, de las personas con poder, y te lo desplaza, ¿no? Te lo lleva a que la personaje es una mujer de edad y gitana. Entonces, claro, te está dando la inversa de la epistemología de la ilustración y la inversa de la epistemología flamenca. Entonces yo, a partir de esta letra, claro, otro momento ahí de que te estalla un poco la cabeza, ¿no? Y das un paso más a decir, bueno, ¿hay verdaderamente una forma de enfrentarse al conocimiento, a la vida, a saber en las letras flamencas? Y yo recomiendo a todo el mundo que lea el Metáforas que nos cuenta y la parte que Emmanuel Lizcano habla sobre las letras flamencas.
0: Tengo aquí una cita precisamente de ese libro de Manuel Lizcano que dice: hay un mundo que solo ha sabido decirse en el cante flamenco, casi nada.
1: Casi nada, casi nada, casi nada. Sí, sí. Él desmitifica totalmente las matemáticas, desmitifica totalmente la ciencia de la ilustración, la ciencia moderna, y pone y valora muchísimo las culturas populares. Y el flamenco es una cultura popular que no ha sido arrasada completamente por el conocimiento ilustrado, por el conocimiento de los hombres tan listos del siglo XVIII, ¿no? Y que en el fondo, aunque sí es verdad que siempre ha estado cubierto por una idea de que, bueno, pues es la cultura gitana o es de los... La misma palabra flamenco venía de... El flamenco era el bohemio, el lumpen, ¿no? El desclasado. Bueno, pues aquí de lo que se está hablando es que esas clases populares han seguido muy orgullosas de una forma de entender mundo, de una forma de entender la vida, donde se llora y se ríe y se afronta la opresión del poder de una manera tan triste como alegre. O sea, y ahí siempre hay una fuente de sabiduría muy grande a la hora de vivir y de buscar salida a lo que nos está ocurriendo.
0: Hablabas de las mujeres flamencas y también de esa tristeza. Vamos, si te parece, a escuchar otro poquito de otro cante. Es La niña de los peines, una petenera, y hablamos luego de la letra también de este cante.

0: La niña de los peines, Óscar, no sé, cantes flamencos anticapitalistas, podríamos decir también.
1: Bueno,
0: O antes del capitalismo. Bueno, no, antes
1: claro,
0: no, pero...
1: es que el capitalismo es antiflamenco. Es el capitalismo el que es antiflamenco más que el flamenco es anticapitalista.
0: A raíz de empezar, bueno, tú a prestar atención a estas letras, a analizar lo que cuentan las letras flamencas, nació también ese concepto, creo, de flamenconomía. ¿Qué es eso de la flamenconomía?
1: Pues flamenconomía, mira, precisamente nace un poco, bueno, yo en un programa de radio con un amigo, con Óscar Flores, en Radio Grazalema, empezamos a colaborar y a hacer esto, a empezar a analizar un poco las letras flamencas y a hablar de economía. Y a partir de ahí pues surgió el nombre de la sección que era Flamenconomía. Con el tiempo, Antonio Orihuela, que tú has citado y que es muy amigo, me invitó a que fuera al Voces del Extremo, que es un festival de poesía que celebra todos los años en su pueblo, en Moguer, para que recitara o hablara de economía. Entonces yo no sabía cómo ir allí a un encuentro poético y hablar de economía. Entonces, junto con un amigo, con José Alcántara, que es un amigo músico, empezamos a idear recitar, o bueno, sí, recitar textos que yo iba publicando en Facebook y en las redes y demás, pero convirtiéndolo un poco más lírico, y él con música electrónica y con base flamenca electrónica me iba acompañando. Y en medio de todo esto, pues surgió la posibilidad de contar con una cantadora. Primero fue Laura Madero y ahora es Sara Holgado. Entonces, pues con este mejunje con música electrónica que se cantaba flamenco y entre medio recitábamos, pues iniciamos esto que se llamó o que se llama flamenconomía y que poco a poco ha ido variando su formato con gente y demás, y en los cuales pues durante, no sé, 40, 50 minutos, una hora, pues yo doy ahí una clase de economía, pero que en el fondo, además de una clase de economía, pues, a ver, porque en el fondo de lo que se trata es de hacer que la economía se sienta, el sentir, ¿no? Que además de trasladar un conocimiento, ese conocimiento sea capaz de hacerte sentir cosas. Porque en el fondo yo creo que cuando conoces bien las cosas, cuando las estás sintiendo. Y claro, da una clase de economía, yo he sido profesor de economía, y utilizar las matemáticas, las gráficas y demás, y descontextualizar todo de lo humano, pues no te lleva a muchos sitios, ni para mejorar el conocimiento, ni para mejorarte a ti mismo. Entonces, la idea de flamenconomía es cómo verdaderamente, estamos hablando de conceptos económicos, muy de teoría económica, pero que en el fondo el receptor, la receptora, la persona que está escuchando, ¿no?, está sintiendo verdaderamente lo que ocurre cuando las cosas económicas ocurren. Es decir, que si la propiedad, que si existe la propiedad privada de la tierra en Andalucía, pues eso ha generado mucha miseria y muchas penas. Y claro, ese impacto de un concepto económico como la propiedad privada, verla en cómo la gente lo ha cantado, lo ha expresado, pues te lleva un poquito a otra dimensión, y eso es lo que buscamos nosotros con Flameconomía, trasladar un conocimiento sentido.
0: Claro, decías sentir la economía con la flamenconomía, y ahí se cuela pues el maestro de este programa, ahí se cuela Eduardo Galeano con ese sentipensar, ese sentipensamiento que tanto intentamos
1: Efectivamente,
0: llevar a cabo aquí.
1: efectivamente, efectivamente. Eduardo Galeano estuvo en mi pueblo, en Morón de la Frontera, en 1998, en el siglo XX. En un centro social ocupado que se llamaba Julio Vélez, que era Julio Vélez era un amigo suyo de mi pueblo, profesor de literatura, que murió, y él vino a mi pueblo, lo trajimos nosotros al Ocupa, y bueno, eso fue para nosotros un antes y un después. En el año 98 ya llovió, y claro, hemos sido seguidores completamente de su obra, no solo yo, sino mucha gente de mi generación, de mi pueblo, a través de Julio Vélez también, que os recomiendo que lo leáis, y que era un íntimo amigo de él, poeta y profesor de literatura.
0: Hablabas de ese espectáculo de Flamenconomía. ¿Cómo reacciona la gente? Sé que has estado fuera de Andalucía, por aquí también, por Euskadi, en varias ocasiones. Allí, que me imagino, la gente está más acostumbrada a los cantes flamencos, y fuera de allí, no sé cómo reacciona vuestro espectáculo, Óscar.
1: Pues a ver, aquí en Andalucía es que nosotros no hemos actuado en peñas flamencas y demás. Nosotros hemos actuado en sitios más vinculados a la academia, a lo económico o a los centros sociales, a los movimientos sociales, que a lo estrictamente económico. ¿Cómo se recepciona? Yo creo que es igual en todos lados. La gente queda muy sorprendida, porque lo vendemos como que va a una clase de economía, o lo intentamos vender como que va a una clase de economía, porque, claro, porque la preparación que tiene todo esto no es una preparación de un espectáculo flamenco, ¿eh? Nosotros no nos estamos dedicando a esto, aquí no hay un valor de cambio, sino aquí queremos que haya un valor de uso, y cuando hay recursos económicos, pues sí, cobramos, y la cantabra es una cantabra profesional, pero que cuando lo desarrollamos en nuestra forma no lo vemos como algo que esté en el mercado artístico, cultural, sino que es como una acción política, Entonces, donde lo hemos llevado es muy emocionante, muy emocionante. Yo lo explico así a los amigos, que yo he dado muchas clases de economía y demás, pero yo no he visto ni por asomo el impacto que tiene esto cuando lo ve a la gente, que se le salta las lágrimas, o sea, que la gente está llorando, o que la gente está emocionada, o que te viene alguien y te dice, tío, tú, ¿esto es economía marxista o esto qué es? ¿Esto qué es? O sea, no saben cómo catalogarlo, y en el fondo, claro, eso es lo que nos lleva a que nos hayamos enganchado muchísimo a hacer esto, a intentar hacer esto cuando podemos, cuando vemos un sitio apropiado, porque engancha muchísimo el poder que hemos logrado de que impacta en la gente que viene a verlo. La última vez que lo hicimos fue el 21 de marzo en la Facultad de Empresariales en Donosti, de la UPV, en la inauguración de un aula de economía social y solidaria y transformadora, allí en la entrada de la facultad, con Inés Ocinaga, con una música extraordinaria de ahí, de vuestra tierra, de Euskadi, y se mezclaba también el flamenco con formas y cantes populares de la propia Euskal Herria, con letras además flamencas que tradujo a la euskera Sarri, y aquello fue, a mí me emociona muchísimo y me encanta. Entonces, y es porque notas en la gente que hay momentos en los que hay unos silencios que tú estás viendo que estás poniendo ahí la semilla de lo que queríamos trasladar, que es hacer de la economía algo verdaderamente una ciencia humana, que es lo que es. O sea, que no es una redundancia, cuando se habla de economía social es una redundancia. Estamos humanizando una disciplina o unos saberes y estamos poniendo encima de la mesa la potencia que tiene esta disciplina en caso de que la utilicemos para la mejora de la vida de la gente, ¿no? Que es de lo que se debería tratar.
0: No sé, Óscar, si tenemos ya alguna otra fecha en la que próximamente se puede ver y disfrutar de esa flamenconomía.
1: Estamos cerrando para octubre, para finales de septiembre o principios de octubre, el 25 Congreso de Economía Feminista que se celebra en Sevilla. Y la organización del congreso, estamos ahí medio cerrándolo, pero casi seguro que sí, que vamos a estar en el Congreso de Economía Feminista, que se va a celebrar en Sevilla, creo que era el 3 de octubre. Y no sé si por el camino nos saldrá alguna que otra cosa así cercana de gente amiga y demás, pero creo que casi confirmado el 3 de octubre en Sevilla.
0: Como las grandes estrellas del rock anuncian las giras para un año antes, ¿no? Casi las fechas de los conciertos.
1: Nosotros todo lo contrario. Nosotros hacemos 2-3 al año, no, o 4, pero no estamos en gira, no estamos en mercado, sino a demanda. Sí. Las compañeras que son las organizadoras del Encuentro de Economía Feminista estuvieron viéndonos en otro sitio, les encantó y se han puesto en contacto y ahí estamos.
0: en la otra rueda, no la de, en la del mercado. Vamos a recordar cómo se titula ese ensayo en el que Óscar García Jurado habla de todas estas cosas, además, y bueno, con un montón de información, con un montón de cantes, de letras. En la raíz de un olivo se llama ese libro y se puede encontrar en internet metiendo en la raíz de un olivo Óscar García Jurado, por ahí aparece. Y no sé, Óscar, para despedir, vamos a quedarnos con alguna otra canción, alguna otra letra flamenca que te guste a ti y la ponemos.
1: Hay un disco de un paisano mío, de Dani de Morón, que se llama 21, y que él toca, acompaña al cante de muchos artistas, y ahí hay una alegría de Remedio, Esperanza Fernández, perdón. Es un tema que canta Esperanza Fernández en el disco Dani de Morón 21, y hay una estrofa de Francisco Díaz Velázquez, que es un poeta andaluz, que ha escrito muchas letras flamencas, que dice así: el dinero y la riqueza parece que son lo mismo, siendo cosas tan distintas, pues el dinero es justamente lo que la riqueza te quita.
0: Casi nada. Muchísimas gracias por esta clase de economía, pero economía de la buena, subeconomía. Muchísimas gracias, Óscar.
1: De la de verdad, la otra es de mentira.
0: Pues nos quedamos con este cante y nada, que vaya muy bien. Y muchísimas gracias por haber estado aquí en Mar de Fueguitos.
1: Muchas gracias a ti.
0: Y a vosotros los que escucháis este programa, pues nada, aquí regresamos la próxima semana. Que os vaya bonito. Agur, agur a todos. Chao.

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decidido desprenderos de tabúes musicales y embarcaros en otro viaje musical que hacemos semanalmente disfrutando de las novedades del subterráneo panorama nacional. Y dicho esto, os propongo arrancar el 83º episodio escuchando a Las Membranas.

Pues hemos disfrutado la canción ¿Qué puedo hacer?, interpretada por el potente quinteto alicantino Las Membranas, una formación que se formó hace más de 20 años y que tras alguna que otra ida y venida en su actividad regresan ahora de la mano del sello Snap Records, presentando este adelanto de lo que será su próximo LP, un recopilatorio que está previsto para después del verano, aunque la canción que hemos escuchado, ¿Qué puedo hacer?, se mantenía inédita. Ahora vamos a continuar con más novedades y para ello nos fijamos en el nuevo trabajo del cuarteto mallorquín de garaje punk, Los Ritmos Salvajes, también bastante influenciados por sonidos pop, y que acaban de lanzar un tema candidato a canción del verano 2026, que se trata de un adelanto de su segundo EP, que verá la luz este otoño a través de Discos Polo y que llevará por título Sombrillas Asesinas.

Hoy en la sección, aquellas maravillosas bandas, enfocada en artistas y grupos nacionales, que ya no están en activo pero que dejaron su recuerdo en Bandcamp, escuchamos a The Wild Tracks, con su tema, Fleeting Day, una canción incluida en su demo The Wild Tracks, del año 2014, y que fueron entrevistados y sonaron por primera vez en la edición 56, de la anterior etapa radiofónica de este programa, allá por el 2 de febrero de 2015.

Pues hemos disfrutado la canción Snap Out del sorprendente quinteto madrileño The Headless Chimps y que está incluida en lo que es su más reciente disco, y creo que primero, no lo tengo muy claro. Se titula There's Plastic in My Brain y que han dejado en libertad hace apenas 2 meses y que lo podéis encontrar en el Bandcamp del sello Noirax Producciones. Ahora vamos a continuar nuestro viaje musical por el underground nacional viajando a tierras abulenses. Pues de allí son Lumpen, un trío de hard rock y fuzz rock conocido por su sonido pesado, psicodélico y de clara inspiración setentera. Recientemente han publicado su segundo álbum de estudio titulado Satura, con el sello berciano Quebranta Records. Y dicho esto, os dejo con uno de los cortes que incluyen Lumpen en Satura. Se titula A deshoras y suena así.

¿Qué tal, amigos y oyentes de Música Sin Prejuicios? Soy Manuel Mateos y la sugerencia que os traigo hoy nos llega desde la costa gaditana, en concreto desde Chiclana de la Frontera. Ellos son Tic Muay Thai, un power trio que no va a castigarnos con codazos, crochets, jacks en el mentón y patadas propias de esta disciplina marcial tailandesa. Ellos van a hacerlo con una adictiva mezcla de punk, noise y pop, que hasta el momento tiene dos trabajos. Amar, escrito separado, lanzado en 2023 por la disquera granadina Bora Bora, y el tremendo artefacto de donde extraeremos la canción que vamos a compartir por aquí, titulado Dentro del Animal y editado a finales del pasado mes de mayo. Dentro del Animal contiene una sucesión de andanadas de apenas 2 minutos de duración, pleno de poderosas guitarras y una base rítmica que funciona como una apisonadora, todo al servicio de una voz potente y asilvestrada y de unas letras que hablan de amor y de sentimientos y en los que el corazón se abre en canal. Escuchamos a Tic Muay Thai y su tema A Tu Casa. Nos vemos pronto y espero que tengáis todos un verano fetén.

Pues hemos disfrutado la canción Siento, que es una excelente pieza perpetrada y creada por el trío andaluz Lepanto y que está incluida en su último trabajo, Daruma, que se puede disfrutar en el Bandcamp del sello Flor y Nata Records. En este nuevo trabajo, Lepanto termina de definir una identidad propia capaz de mezclar el pop, el rock, la herencia 60s, el new wave y, bueno, con una emoción contemporánea dentro de una obra profundamente conceptual con unos textos repletos de referencias a la cultura nipona. Ahora vamos a continuar nuestro viaje en el País Vasco, pues de allí es el trío que os voy a presentar para cerrar mis aportaciones de hoy. Se llaman Gris Oscuro y su sonido es un rock folk con una marcada atmósfera sombría que en abril de 2026 lanzaron su primer álbum de larga duración titulado Perdimos las sombras. Un trabajo compuesto por 10 temas que podéis escuchar en el Bandcamp de la propia banda. Dicho esto, os voy a dejar con la canción que da título al disco, Perdimos las sombras.

0: Pues yo no tengo nada más que aportar. Hasta aquí llega mi contribución al 83º episodio de esta nueva aventura de Músicas sin Prejuicios. Ahora y como hago cada semana, os depreco e impetro para que sigáis a la escucha, porque aún falta lo mejor, ya que os dejo con la parte final de la que se encarga el reusado de Boy Next Door. Y como es habitual, nos proporciona el sorprendente archivo sonoro que ha recolectado en la Dark Web. En esta ocasión viajamos en el tiempo a la década de los 80 para presentarnos una banda mítica del punk primigenio madrileño, surgida en el año 1981 y disuelta en 1985. Estoy hablando de Larsen.
1: Otro día más desde aquella fatídica fecha. Encerrado en los archivos centrales, sigo esperando por alguna respuesta de inteligencia no artificial.

día 5922. Archivo 83. Contraseña, Larsen. Fue una banda madrileña mítica y seminal de punk primigenio, nacida en 1981. Famosos por ser uno de los grupos más jóvenes de la movida, ninguno de sus miembros difícilmente superaba los 14 años de edad cuando deciden montar un grupo de punk rock. Y es que José Luis Rodríguez Pollo, José Luis Salcines Monje, Ricardo Roca, Rana y Gonzalo Fuentes Mosca se conocen de los fines de semana que pasan en Cerceda, Madrid, donde van sus padres y donde ellos aprovechan para oír los discos que sustraen de sus hermanos mayores. Deciden, de forma casi natural, empezar con un grupo de música. Pollo se haría cargo de la guitarra, Monje sería el cantante, Rana el bajo y Mosca se haría con las baquetas.

Para los ensayos se las apañaron para insonorizar un local de un pequeño club social que les dejaron en el pueblo. Ninguno de ellos tenía formación musical seria alguna. Los ensayos son en realidad motivo y excusa perfectos para organizar verdaderas fiestas con toda la pandilla de amigos que les rodean. Todo acorde con el espíritu que gobierna el comienzo del grupo y la que sería su trayectoria posterior. La banda comenzó grabando maquetas directamente en casetes desde su local de ensayo, destacando temas legendarios como Destruir Madrid, Usurero y Quiero Colocarme.

los primeros conciertos tuvieron un marco de lo más familiar, en el entorno de la urbanización donde vivían con sus padres. Una primerísima formación del grupo incluiría a Juan Luis, refuerzo con una segunda guitarra, al que no le importaba contribuir con punteos a las canciones siempre que era posible. Es en formación de quinteto como se presentan al Villa de Madrid de 1981, un certamen musical para grupos noveles en el que se premiaba al ganador con la grabación de un sencillo. No lograron ganarlo. Tampoco en su segunda participación, un año después.

Por entonces tuvieron varias propuestas para grabar su primer trabajo, pero por una cosa u otra no terminaba de cuajar el asunto. Su estilo irreverente y acelerado y su sonido crudo llamó la atención del programa El Búho de Paco Pérez Bryan. En 1983 conseguirían lanzar el maxi single, no con el sello Spansouls, consolidando clásicos como Frontera Francesa, Lucha contra el Tecno y Vomita Sangre. Monje dejaría la banda pronto y en su lugar entró Chema. En 1984 conseguirían editar un segundo single también con Spansouls, y el grupo se separó originalmente en 1985. El resto es historia para escuchar y que no puede ser ahora descodificada. Syntax Error.

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